0: Zapata, parabéns. 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
1: Liga,
0: 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Tchau, tchau.